Hoy en nuestro programa, veremos la procesión náutica con el Papa en Castel Gandolfo. Descubrimos nuevos mártires en Asia, hoy Pakistán.

0: Por primera vez, un pontífice se unió a la procesión náutica en honor de la Virgen del Lago en Castel Gandolfo. El pueblo celebra 400 años de presencia de los papas durante los veranos y ha tenido ocasión de vivirlo de manera histórica. El sábado 29 de agosto, León XIV presidió la misa en la capilla encargada por Pablo VI en 1977. Ante veraneantes y residentes habituales del pueblo, habló del infinito amor de Dios por cada uno.
1: Jesús revela así que solo el amor salva. El amor que Dios nos ha mostrado, haciéndose hombre, morendo e risorgendo per noi. E in risposta, quello con cui anche noi ci offriamo umilmente a Lui e ai fratelli. Nella costanza fedele della carità di ogni giorno, come nei gesti più straordinari, fino a martirio a volte, come accade purtroppo anche oggi a molti cristiani in varie parti del mondo.
0: Al terminar la omilia se refirió a la homenajeada de la noche, la Virgen María.
1: Stringiamoci allora stasera a Gesù e a Maria, al figlio e alla madre, per essere uniti non solo sul lago ma in tutte le notti del mondo, un riflesso rasserenante della presenza di Dio e un eco irresistibile del suo amore que invita a amar.
0: La Virgen del Lago es una imagen de bronce. Unos escoltas la llevaron por las calles, bajaron a la costa del lago Albano y la subieron en una barca, a la que también se subió León. Algunos fieles acompañaban desde sus veleros y canoas, y la mayoría iba caminando por la calle de la costa. Como en toda procesión, había momentos de oración guiada y música. Los residentes de Castel Gandolfo, sus veraneantes y otras personas que habían llegado ocasionalmente ese día se congregaron para ver pasar al Papa, que al final bajó de la barca y pronunció una bendición, confiando muchas intenciones a la Virgen María.
1: Filio Espíritu Santo.
2: En su último fin de semana de vacaciones en Castel Gandolfo, León XIV pidió por las víctimas de la devastadora riada que provocó inundaciones entre Nepal y el Tíbet. Ya van cientos de fallecidos y miles de desaparecidos.
1: Preghiamo per chi ha perso la vita, per i feriti e i dispersi, per le famiglie, per i soccorritori. Possa la sollecitudine di tutti contribuire ad alleviare le sofferenze y a recar los ayudos necesarios a la población.
2: El Papa, como suele ser habitual en caso de catástrofes naturales de gravedad, ha enviado ayuda económica a través de su limosnero pontificio. León XIV también se ha acordado de la masacre en Haití, donde un ataque perpetrado por bandas armadas dejó al menos 47 fallecidos. El Papa rezó por las víctimas.
1: Da Haití llegan noticias dramáticas del grave masacro perpetrato a Kenshkov, nel quale hanno perso la vita numerose persone, mentre altre sono sequestrate. Esprimo la mia vicinanza orante alle vittime e ai loro familiari e chiedo che vengano rilasciati senza indugio tutti gli ostaggi.
2: León XIV también pidió por la paz recordando una cita de San Agustín, cuya memoria se celebró el 28 de agosto. El Papa terminó agradeciendo a las fuerzas de seguridad que hicieron posible sus vacaciones en Castel Gandolfo. En su audiencia general del miércoles, León XIV dedicó su última catequesis a la Sacrosanctum Concilium, la constitución del Concilio Vaticano II, dedicada a la liturgia. La liturgia ha sido uno de los puntos más sensibles para la Iglesia en los últimos años, que ha llegado a crear divisiones internas o a generar diversas corrientes. Por un lado, por la misa tridentina, la tradicional en latín, pero también por el rechazo a los abusos modernos, es decir, el malestar que provocan la creatividad desmedida o la pérdida de lo sagrado en las celebraciones.

0: es. Al hablar de cómo se llegó a reformar la liturgia en el Concilio Vaticano II, León XIV señaló que ésta se inscribe en la tradición viva de la Iglesia y que por eso es necesario entenderla.
1: La sua retta comprensione permette anche di rigettare gli abusi che si sono verificati in alcuni settori della Chiesa nella stagione postconciliare e che purtroppo talora ancora oggi si verificano, assolutizzando o mal comprendendo alcuni dei principi che stavano alla base della riforma stessa.
0: El Papa ha recordado que es responsabilidad de los obispos, pero también de cada sacerdote, custodiar y promover una liturgia que respete las normas y resplandezca por su sencillez.
1: Una tale liturgia será anche un fondamentale veicolo di evangelizzazione, lo strumento di grazia attraverso il quale, come insegna il Concilio, potremo apprendere ad offrire noi stessi e per la mediazione di Cristo saremo perfezionati nell'unità con Dio e tra di noi.
0: Y por eso el Papa recuerda lo que dijo la Sacrosantum Concilium, que las acciones litúrgicas no son actos privados, sino celebraciones de la Iglesia, que es sacramento de unidad, es decir, que pertenecen a todo el cuerpo eclesial.
2: Los miembros de la fraternidad San Pío X, también conocidos como lefebrianos, se enfrentan ahora ante el anuncio de que no pueden celebrar misa en Lourdes, justo cuando preparan una peregrinación multitudinaria. El obispo de Lourdes-Tarbes, Monseñor Jean-Marc Micas, ha publicado un comunicado donde analiza la sanción de la Iglesia a la fraternidad, después de que ésta ordenara obispos sin permiso papal. Se trata de un documento de la doctrina de la fe que declara la excomunión a quienes adhieran públicamente al movimiento. Este grupo reivindica la tradición y ha presentado un recurso, pero no ha tenido respuesta de Roma. Así las cosas, y ante una masiva peregrinación prevista por San Pío X para fines de octubre, la diócesis que incluye a Lourdes ha publicado un documento. No puedo autorizar la celebración de la misa ni de los demás sacramentos, ni siquiera las oraciones públicas dentro del santuario. Por tanto, se reitera la autorización que hasta ahora se concedía a la Fraternidad Sacerdotal San Pío X para hacerlo. En cambio, naturalmente, cualquiera que lo desee puede acudir libremente a la gruta o a cualquiera de los lugares del santuario para rezar de manera privada. El obispo se declara plenamente consciente del dolor y quizá de la incomprensión que esta decisión causará, y lamenta la situación de desgarramiento de la túnica de Cristo que provocan nuestras divisiones. Este caso, que se ha hecho público porque refiere a un santuario, es el reflejo de lo que ocurre en todo el mundo. El superior de San Pío X en Francia respondió expresando su respeto al obispo y también su pesar y su incomprensión, pero aseguró que mantendrá la peregrinación anual prevista para fines de octubre. Si las puertas del santuario permanecen cerradas para una peregrinación pública, la puerta del corazón de la Madre de Dios, en cambio, nunca se cierra a sus hijos. Sin duda, ella reconocerá a los suyos. Además, denunció la paradoja de que el año pasado Lourdes acogió una peregrinación de cristianos y musulmanes. ¿Cómo no extrañarse e incluso indignarse de que quienes no reconocen ni la maternidad divina de la Santísima Virgen María hayan sido autorizados allí donde hoy se nos prohíbe? Los miembros de la fraternidad están pendientes del asunto, que está presente en las prédicas de estos días. Por ejemplo, el 23 de agosto, el padre Jean-Michel Gless comentó esto en el sermón de la misa.
3: Mis muy queridos hermanos, sin duda, no lo sé, pero quizá, este año no tendremos la gracia de entrar en el santuario de Lourdes como hasta ahora. ¿Pero qué nos queda, mis queridos hermanos? ¿Qué nos queda? Nos queda que creemos en la Santísima Virgen. Creemos que es la Madre de Dios. Creemos que es la Virgen Inmaculada. Creemos que es corredentora. Creemos que es mediadora de todas las gracias. Y eso, nadie, ninguna excomunión, podrá jamás quitárnoslo.
2: Salvo que Roma responda al recurso presentado por los llamados lefebrianos en julio, la situación se mantendrá y estos no podrán celebrar misas en templos católicos.
4: León XIV ha mandado a su ministro de Exteriores, Paul Richard Gallagher, a Rusia. Se trata de la primera visita de un alto cargo vaticano al país tras la invasión de Ucrania. El viaje ha sido anunciado con el siguiente mensaje. La agenda confirma la voluntad

0: de la Santa Sede de continuar recorriendo el camino del diálogo, incluso en una de las fases más difíciles de las relaciones internacionales a nivel global. Llama la atención que el anterior viaje de Gallagher fue a Ucrania en julio, donde se encontró con Volodymyr Zelensky y visitó lugares alcanzados por los ataques rusos. Incluso, antes de ir a Ucrania, León XIV le dio instrucciones de animar a los ucranianos a no afligirse por las vejaciones de los hombres perversos. A pesar de ser una cita de Gregorio IX, parecía poder encerrar un segundo sentido. Pero ahora la diplomacia vaticana se desplaza al otro lado de las trincheras. Los últimos contactos entre Rusia y la Santa Sede se remontan a la llamada telefónica del año pasado entre León XIV y Vladimir Putin. De hecho, la última visita de Gallagher a Rusia fue en 2021, meses antes del comienzo de la invasión a Ucrania. La siguiente visita a Rusia quizás sea la del presidente de la Conferencia Episcopal Italiana, el cardenal Zuppi, que declaró en el mitin de Rimini que esperaba poder ir en septiembre en misión humanitaria.
1: Ningún pontífice ha visitado Rusia. A pesar de que Francisco lo intentó, nunca llegó a recibir la invitación oficial por parte de la Iglesia Ortodoxa Rusa debido a las tensiones históricas. Para que un pontífice haga un viaje, tiene que estar de acuerdo las autoridades religiosas y civiles del país. Está usted viendo Rome Reports. Después de la pausa, nos adelantamos en el mundo de la formación en los seminarios. 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

Cuando la gente oye la palabra mártir, normalmente piensa en la antigua Roma. Pero ¿y si te dijera que los mártires que hay dentro de esta iglesia no murieron hace siglos, sino en algunos de los momentos más oscuros de la historia reciente? Por eso hoy hemos vuelto a la Basílica de San Bartolomé, para un episodio especial de Relig Hunter dedicado a los nuevos mártires perseguidos bajo el comunismo y el nazismo. Esta Biblia era de Shabat Bhatti, el primer ministro para las minorías de Pakistán y el único miembro cristiano del gabinete del país. Bhatti era católico practicante y firme defensor.

0: defensor de las minorías religiosas de Pakistán. Habló en contra de las leyes de blasfemia y pidió mayor protección para los cristianos y otras minorías. Pero su postura tenía riesgos, recibió amenazas de muerte y sabía que su trabajo podía convertirlo en un objetivo. El 2 de marzo de 2011 las amenazas se hicieron realidad. Hombres armados del Talibán emboscaron su coche y lo mataron a tiros. Su muerte atrajo la atención internacional sobre la persecución que sufren las minorías en Pakistán. En 2016 se abrió su causa de beatificación. Ahora la Biblia de Bhatti permanece aquí, en la Basílica de San Bartolomé, para recordar las ideas que defendió a pesar de las amenazas contra su vida. La mayoría de las iglesias de Roma conservan la memoria de santos de un pasado lejano, pero esta recuerda a personas que murieron hace tan poco tiempo que todavía existen fotografías de ellas.
1: La idea es que los obispos de varios países seleccionan sacerdotes de sus diócesis que consideran que se beneficiarían de este programa. Los envían a Roma para recibir esta formación extra, participan en un curso intensivo de 6 semanas y luego regresan a sus países y comparten. Esto es lo que aprendí en Roma, esto es lo que la Iglesia está enseñando. Los formadores intentarán que eso suceda en las personas que están confiadas a su cuidado, los seminaristas encomendados a su cargo. Tratan de identificar estas cualidades y entrenar a sus dirigidos o a sus estudiantes, a su comunidad. De una manera que lleva tiempo y requiere mucha paciencia, reiteración, repetición y recordarles que vuelvan a enfocarse en esos ideales para que, con suerte, poco a poco, se produzca el progreso. Y también es un proceso mutuo, donde el seminarista va aprendiendo más sobre sí mismo. Aprende más sobre su llamada, sobre lo que cree que quiere hacer con su vida. Si ese es el lugar para él, en un seminario, si quiere ser sacerdote. Todos empezamos con una llamada incipiente. Algunas tienen un llamado quizá más avanzado, pero la mayoría probablemente siente que creo que quiero empezar a hacer esto. Y a medida que empiezas a dar esos pasos, a explorar más y aprender más, vas descubriendo más detalles que pueden dar luz o que pueden aportar claridad confirmando este camino o impulsándote o guiándote hacia un camino diferente. Por lo tanto, eso podría ser una confirmación. Sí, creo que Dios me está llamando a ser sacerdote, o podría ser no estoy seguro, o creo que estoy llamado a irme y buscar una vocación diferente. De modo que es un proceso iterativo, es un proceso de exploración. La universalidad, creo, es un beneficio, porque podemos aprender sobre problemas que todos tenemos en común y metas que todos compartimos. Si no nos mantenemos en comunicación unos con otros, podríamos estar perdiéndonos ciertas cosas que tal vez el Espíritu Santo está tratando de animarnos a comprender y descubrir. Así que, sí. Podemos compartir ideas entre diferentes culturas, países y diócesis y beneficiarnos todos mutuamente de este intercambio de experiencias.
2: ¿Qué apóstol evangelizó el actual Pakistán? ¿Santo Tomás? ¿San Bartolomé? ¿San Judas Tadeo? 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
6: ¿Qué apóstol evangelizó el actual Pakistán? Santo Tomás, San Bartolomé, San Judas Tadeo. La respuesta correcta es la A. Llegó alrededor del 40 después de Cristo predicando en la antigua ciudad de Taxila antes de continuar hacia India. Está usted viendo Rome Reports.

0: El Papa León XIV ha nombrado recientemente al máximo responsable de los Caballeros de Colón, el caballero supremo Patrick E. Kelly, como miembro del Dicasterio para los Laicos, la Familia y la Vida. Este nombramiento se produce menos de un mes después de la Convención número 144 de los Caballeros de Colón, que tuvo lugar en Denver, Colorado. Los asistentes recibieron un mensaje del Papa que les agradecía su trabajo y les animaba a seguir adelante. Los caballeros han contribuido al crecimiento de la Iglesia en Estados Unidos. Su fundador, el padre Michael McGivney, fue beatificado por el Papa Francisco en octubre de 2020. Son una organización volcada en el servicio, que en 2025 ofreció más de 48 millones de horas de voluntariado y aportó 200 millones de dólares a sus comunidades locales. También contribuyeron a las restauraciones del Vaticano y a proveer seguros de vida a familias. Patrick E. Kelly se unió a los Caballeros de Colón en la universidad en 1983 y en 2021 se convirtió en el supremo caballero de la Organización Católica de Servicio Fraternal. El señor Kelly vive con su mujer e hijas en Estados Unidos, donde sirvió más de 20 años en los Navy. Es graduado en Derecho y Económicas, además de haber hecho un máster en Matrimonio y Familia. El señor Kelly se pronunció oficialmente sobre el nombramiento. Desde nuestra fundación, obra del beato Michael McGivney en 1882, los Caballeros de Colón se han dedicado a fortalecer la fe de los laicos católicos, a apoyar la vida familiar católica y a fomentar una cultura de la vida. Espero con interés poder apoyar esta labor vital de la Iglesia Católica y prometo, como siempre, la lealtad y las oraciones de nuestros 2,2 millones de hermanos caballeros de todo el mundo por nuestro Santo Padre. El señor Kelly ha trabajado tanto en el ámbito militar como en el servicio público, entre ellas el diálogo interreligioso y la lucha contra el terrorismo. Desempeñó funciones de enlace entre el gobierno de Estados Unidos y la Santa Sede y ha formado parte del Consejo de Administración de varias organizaciones católicas. Además, él y su esposa ingresaron en la Orden de Malta un día antes de su nombramiento en el dicasterio.
1: La elección del Papa León XIV ha aportado una nueva dinámica al Vaticano. Por primera vez en décadas, el Papa es un hablante nativo de inglés.
2: Dear brothers and sisters, I am happy to be with you in this, the first general audience of my pontificate.
1: El fundador de NAPA, Timothy Bush, dice que esto refleja el papel creciente del mundo angloparlante en la vida de la Iglesia.
3: I'm excited. I think we have an American Pope.
4: Estoy entusiasmado. Tenemos un Papa estadounidense.

0: estadounidense, así que tenemos una nueva forma de conversar. Acaban de designar a una como nosotros, Montserrat Alvarado, como la primera mujer laica que será prefecta de un dicasterio, en este caso el de las comunicaciones. Ella irá guiando la voz de la Iglesia, va a estar guiando la voz de la Iglesia a través del Papa y la Curia Romana.
1: Es que, discretamente, el inglés se ha ido convirtiendo en el idioma que conecta a los católicos de todos los continentes, haciendo que la comunicación entre culturas sea más fácil que nunca.
0: Tenemos un nuevo horizonte y, como me decía ella ayer, el verdadero idioma de la Iglesia no es el italiano, es el inglés con imperfecciones. Lo digo así porque todos en la Iglesia han tenido que aprender inglés

0: negocios en la iglesia.
1: El Papa León XIV es hablante nativo de inglés y Bush considera que esto es más que una coincidencia. Cree que fue elegido en un momento en el que la iglesia necesitaba un líder que comprendiera tanto el contexto estadounidense como el global.
0: Así que tenemos un papa que habla muy bien inglés. Es la primera vez en el pontificado anterior. Bueno, el papa no era angloparlante y no habíamos visto eso en los papados anteriores. Pero por eso es realmente bueno y creo que tenemos a alguien que entiende a los Estados Unidos. Este país no es fácil de entender. Es distinto de otros en Asia o Europa Occidental, por ejemplo. No es que seamos perfectos, pero somos una parte importante de la Iglesia Católica.
1: Estados Unidos sigue desempeñando un papel significativo en el apoyo a la misión de la Iglesia en todo el mundo.
0: Somos los principales contribuyentes al Vaticano y al sostenimiento de las principales basílicas e iglesias que necesitan patrocinio continuo. Hay más de 300 en Roma y los estadounidenses están involucrados en la mayoría.
1: A medida que el Papa inicia su pontificado, Bush cree que el uso compartido del inglés puede ayudar a fortalecer la comunicación de toda la Iglesia Universal, al tiempo que acerca al Vaticano a millones de católicos de todo el mundo. La gobernadora de Massachusetts, Maura Healey, ha firmado un proyecto de ley que amplía el acceso al aborto hasta el momento del parto en caso de circunstancias médicas complejas. Su argumento es ser el Estado que dé mayores garantías para realizar abortos. Hasta ahora, solo unas pocas excepciones permitían a los médicos interrumpir embarazos. La nueva ley elimina muchas restricciones, reduce los plazos y los requisitos sobre dónde se realizan. Desde que asumió el cargo en 2023, la gobernadora Healey ha apoyado las leyes pro aborto y otras iniciativas relacionadas. El tratamiento de esta ley se precipitó y los opositores tuvieron poco tiempo para reaccionar. Consultada por Rome Reports, la arquidiócesis de Boston señaló que los pedidos de 4 obispos fueron ignorados por ambas cámaras de la legislatura estatal. Este es un momento desalentador en el esfuerzo por proteger la vida del no nacido. Animamos a las personas de buena voluntad a trabajar para defender la belleza y el milagro de la vida. Seguiremos trabajando para defender la enseñanza católica que prohíbe el ataque directo a la vida humana inocente, desde la concepción hasta la muerte natural. La arquidiócesis también recordó el llamado del Papa León XIV a aprender a amar la vida como lo hace Jesús. En Boston y sus alrededores, la Iglesia Católica ofrece varios servicios para quienes cursan un embarazo y necesitan apoyo, así como sanación y retiros, siempre cuidando la confidencialidad. También hay centros que asisten a las mujeres durante el embarazo y el posparto. A raíz de la nueva ley, la Iglesia Católica en Boston continuará con estas iniciativas, acompañando a quienes atraviesan dificultades, ofreciendo apoyo práctico y emocional a quienes lo necesitan. En nuestro próximo programa, conocemos a uno de los colaboradores más cercanos al Papa. Esto y mucho más aquí en Rome Reports.

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1: Hola, hola, gracias por estar con nosotros.
2: Hola, Mateo, ¿cómo estás?
1: Getsemaní.
2: Hola,
1: gracias por estar con nosotros.
2: Bienvenidos, bienvenidos a Cristo para Todos. El programa de hoy es sobre palabrotas. Así que voy a decirles que todos ustedes son unos hijos de...
1: ¡Ay! ¡Cut! ¡Cut! ¡Everybody, cut! ¡Erika!
2: ¿Pero qué pasa, Mateo? Que son unos hijos de Dios muy valiosos. ¡Ah, Mateo! ¡Ah! Y que lo que hablan con su boca es lo que abunda en sus corazones. Y que toda palabra tiene poder, Mateo.
1: ¡Ay! Por un momento yo pensé que... Bueno, ok, eso no importa. El punto... es que las palabrotas no siempre son malas palabras y que las palabrotas, estando bien dichas por la persona correcta, en el momento correcto, hasta pueden sanar.
2: Claro, así es, Mateo.

0: hemos visto y oído muchas veces sobre el poder de las palabras y el pensamiento positivo como si fuera algo misterioso, como si fuera un poder que viene de nosotros mismos y terminan siendo libros y películas muy populares. Pero ¿basta solo con decir o pensar para que las cosas se hagan?
1: Por eso, hoy en Cristo para Todos vamos a hablar del peso que tienen las palabras, el valor real de lo que decimos, pensamos y hacemos, y la aventura de descubrir de dónde viene el verdadero poder que tienen sobre nuestra vida, sin fórmulas mágicas, ni la arrogancia de pensar que solo basta nuestro propio yo.
0: ¿En verdad lo que decimos cambia nuestra vida? ¿De dónde viene el poder de lo que declaramos con nuestra boca? ¿Son más que palabrotas o en realidad adquirimos compromisos? ¿Cuánto más valor tiene lo que decimos? ¿Cuál palabra tiene suficiente poder para sanarnos?
1: Quédate con nosotros, que digamos juntos, palabrotas bien dichas, aquí en
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1: Durante muchos años, filósofos han tratado de negar la existencia de Dios a través de corrientes de pensamiento como el positivismo, que pretenden igualar al ser humano con Dios en cuanto al poder de crear solo con el pensamiento y las palabras, pero sin fe. La palabra más poderosa, la Biblia, nos recuerda lo siguiente. En Santiago, capítulo 1, versículo 17, nos damos cuenta que el pensamiento del hombre no tiene poder para que tú obtengas algo en esta vida solo por el hecho de pensarlo. Dice, toda buena dádiva y todo don perfecto desciende de lo alto, del Padre de las luces, en el cual no hay mudanza ni sombra de variación. También, en la primera carta de San Juan, capítulo 5, versículos 14 y 15, esta es la confianza que tenemos delante de Él, que si pedimos cualquier cosa conforme a su voluntad, Él nos oye. Y si sabemos que Él nos oye en cualquier cosa que pidamos, sabemos que tenemos las peticiones que le hemos hecho. En Filipenses capítulo 4, versículo 13, encontramos todo lo puedo en Cristo que me fortalece. También puedes buscar Proverbios 3, versículos 21 al 26 y Romanos 15, versículo 13. Todos textos bíblicos que te ayudarán a comprender mejor y desde la palabra de Dios el tema que hoy tratamos.
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4: Seguimos con el acontecer nacional e internacional aquí en La Última Hora. Y ahora vamos con nuestro corresponsal Andrés Chismorrio, que se encuentra aquí en la iglesia de Aquí No Más, donde unos supuestos feligreses se han manifestado contra el curita, por unas palabrotas. Vamos a ver, hasta allá con Andrés. ¿Qué hay, Andrés, aquí en La Última Hora?
5: Hola, Juan. Pues de última hora no mucho. Hoy es lunes y la manifestación fue ayer. Así que...
4: Vaya, vaya, noticia de última hora. Hoy es lunes, lo supo usted primero aquí en La Última Hora. Y cuéntanos, Andrés, ¿qué hay con la manifestación?
5: Bueno, no pasa nada con la manifestación porque no están.
4: ¿Cómo dices? O sea, no pasa nada con la manifestación. El cura va a seguir diciendo palabrotas.
5: No, no, me refiero a que ya no están.
4: O sea, que sí lograron algo con la manifestación. Lograron que el cura dejara de decir palabrotas.
5: No, esas sí están.
4: Pero no las escuchamos, Andrés, no las escuchamos. ¿Por qué no acercas el micrófono a alguien y le pones para ver si podemos escuchar esas palabrotas? Porque aquí, en La Última Hora, no hay censura para la verdad.
5: Acerca el micrófono para escuchar qué, si aquí no pasa nada.
4: Pero allí, allí lo vimos pasar. Vaya, entrevístalo, allá, vaya, vaya, entrevístalo.
5: Estamos aquí para hablar acerca de las palabrotas.
6: Pues conmigo no será.

0: Yo no digo palabrotas, viejo cochino.
1: Ahí lo tienen, señores y señores. El señor no dice palabrotas.
2: Bueno, ya sabemos que el señor no dice palabrotas, pero entonces, ¿quién las dice?
0: De ahí, si no las digo yo, tampoco las dice el señor, válgame Dios. Y solo queda usted.
1: Giro sorpresivo en esta historia. Resulta ser que quien dice las palabrotas es nuestro compañero Andrés. Lo que quiere decir es que nuestro compañero Andrés Chismorrio es el cura párroco de la parroquia. ¡Felicidades, Andrés, por tu ordenación sacerdotal!
2: ¡Que yo no me he ordenado en nada!
1: Ok. Bueno. Mientras nuestro compañero, el padre Andrés, se ordena para la transmisión, vamos a un corte comercial y ya volvemos aquí en La Última Hora.
3: El show de hoy nos habla del poder de las palabras y del pensamiento positivo y de cómo, con la ayuda de Dios, podemos cambiar nuestra realidad por una mejor. Para hablar palabrotas, pero bien dichas, en este tema, hoy nos acompaña Monseñor Willy Peña, a quien le doy la muy grata bienvenida. Monseñor, qué gusto, bienvenido.
4: Un placer estar aquí con ustedes y ayudarles a decir las palabras correctas en el momento adecuado. Es muy importante todo eso.
3: Que es muy importante. Monseñor, cuéntenos de usted.
4: Mira, yo podría estar aquí muchas horas contando de mí porque la vida de cada uno de nosotros no es sino el compendio de una presencia, que es la presencia de Dios. Yo nací en Cuba y salgo de Cuba con 11 añitos. Yo fui parte de un programa que se llamó Peter Pan, que éramos en cuestión de 4 años, 15,000 niños cubanos salieron sin sus papás. Entonces la Iglesia Católica en la Florida, con el arzobispo Coleman Carroll, le dijo, mándenme los niños. Y aquello fue, de hecho, es la tercera, mucha gente no lo sabe, que es el tercer éxodo de niños más grande de la historia del Occidente. La primera es los niños judíos, después los niños españoles en la guerra civil, y la tercera son los niños cubanos. Entonces yo salgo, cuando llega la revolución, yo tengo 8 años, y mi vida cambió totalmente, o sea, eso podíamos estar aquí para un programa de horas. Entonces, en un momento dado, me decide mi padre que tiene que salir de este país. Entonces, llego a Miami. Es un periodo muy lindo, un periodo porque era todo tan homemade, todo hecho en casa. Y entonces, después yo entro al seminario en Miami, pero producto del inglés, aquel momento yo no sabía tanto inglés, entonces tengo que ir a, salgo del seminario, y me graduó de un colegio público en Miami Senior High School. Uh-huh. Y después fui al college. Entonces trabajé en una tienda, lavé platos, descargué camiones y por último trabajé en un supermercado. Llego a Puerto Rico con 16 añitos. Por lo tanto, soy un cubano puertorriqueño. Soy párroco de la parroquia Santa Bernardita.
3: Una anécdota que haya marcado su vida hasta el día de hoy.
4: Una anécdota que va a marcar mi vida, yo he hecho, Dios más a mí me ha utilizado, yo no lo puedo negar, pero yo nunca, gracias a Dios, me he visto como el protagonista de nada. Y no es falsa humildad, es que te voy a decir por qué. Hace muchos años yo estaba había ido a Chihuahua, México, a Jiménez, que había un congreso muy grande. El congreso había 25,000 personas, era otro sacerdotillo. Este padre ya murió, el padre Santiago, un gran sacerdote, Escolapio. Entonces, él no llegó, entonces a mí me tocó el viernes, sábado y domingo. Y allí hubieron milagros, hubieron conversiones. Me acuerdo que cuando yo traía la custodia y la puse sobre el altar, yo estaba pensando, si yo tuviera algún tipo de lujo, de spotlight o algo que la iluminara, y se abrió una nube y cayó un rayo de luz sobre la custodia. Fue algo espectacular. Yo le había dicho a la gente que trajeran velas, y tuvimos una vigilia en la noche y cuando yo le pedí que los que tuvieran la presencia de Dios, que la estuvieran sintiendo, que prendieran las velas y se prendieron 25,000 velas. O sea, fue una cosa hermosa. ¿Qué pasa? Que cuando yo salgo, a mí me tuvieron que sacar con policía porque la gente con su fe sencilla quería tocarme y me arrancaba la ropa. Y yo me sentía, de aquel tiempo, José Luis Rodríguez, que era el Puma, sí. Yo me sentía como el Puma, ¿no? En aquel momento. Entonces yo estaba muy lleno de mí mismo, yo lo reconozco. Y entonces me dice la señora,

0: Mi padre viene a CS porque había una cena fantástica. Y cuando yo entré, me empezaron unos cólicos horribles. Entonces, ¿qué pasa? Que como empecé a sudar, me quité la chaqueta, me quité el pantalón, me desnudé. Entonces, piensa, ¿qué empezó? Que empezaron las diarreas. Empezaron los vómitos. Entonces, cada vez que me tocase, padre, está bien, lo estamos esperando. Entonces, eso me ponía más nervioso, entonces me
1: Sí,
0: ponía con más cosas.
1: peor.
0: Ya que el tercer episodio, que estoy todo sucio, apestoso y demás, yo no soy de escuchar voces, yo nunca he tenido esas grandes bendiciones que han tenido otras personas. Pero ese día, cuando yo estoy así tirado en el inodoro y me miro en el botiquín, me veo mi imagen y lo sentí como si fuera ahora. ¿Ves? El que prediqué fui yo y el de las cagaleras eres tú.
1: Palabrota y digamos
0: Bueno, el
1: que
0: poder de la
1: dicha más al
0: palabra, el
1: poder de la
0: poder de la
1: palabra.
0: palabra. Y es así como se llama, o sea, y desde ese día para acá, yo sé que el de las diarreas soy yo, pero él no me lo dijo con esa palabra tan linda. Él me la dijo para que yo le entendiera.
1: Monseñor, no, no se mueva porque vamos a continuar con más. Ustedes tampoco, no se despeguen, sigan compartiendo con nosotros. Vamos con el Ministerio Católico Getsemaní y vamos a continuar con más de esta entrevista en hoy de palabras, pero bien dichas, palabrotas. No, no, bien dichas. Regresamos.

0: Claro que sí, continuamos con más en Cristo para Todos en esta entrevista tan especial hoy con Monseñor Willy Peña y estamos hablando del secreto y el verdadero poder de lo que decimos desde una óptica cristiana, reconociendo que todo tiene poder, pero un poder que viene de Dios. En la primera parte de la entrevista hablamos de anécdota, hablamos un poco de usted, Monseñor, pero quisiera, ¿por qué debemos tener cuidado de lo que decimos? ¿Cuánto afecta lo que declaramos en nuestra vida y a lo que nos rodea?
1: Mira, nosotros somos seres humanos que nos tenemos que comunicar de alguna manera. La palabra no es perfecta, pero es el único medio hasta ahora. Cuando uno ve películas de extraterrestres, ellos no hablan, ellos dicen que se comunican mentalmente, pero nosotros no estamos ahí. Nosotros tenemos que utilizar palabras, que no solamente es la palabra, sino cómo se dice. Yo dirijo teatro y una de las cosas que uno aprende en teatro es primeramente a pronunciar, a proyectar y el poder de la palabra. El actor parte de toda su actuación que es a través de las palabras. Y hay una palabra que a veces puede ser en silencio. Y el cristiano tiene a sus manos una cantidad de palabras que a veces las decimos y no sabemos qué decimos. Por ejemplo, desayuno.
0: Ay,
1: des, que es un prefijo que significa sin ayuno. O sea, sin ayuno, que en inglés sería el break fast, el romper el ayuno. Otra que es en Puerto Rico, por ejemplo, la gente cada vez que se da un golpe o le hace, dice, ¡ay, virgen!
0: ¡Ay, bendito!
1: ¡Ay, bendito! ¿Entiendes? En México, cuando uno salía de las casas, que la gente no sabe que eso viene de cuando el niño se le hace la cruz en el bautismo. Las abuelitas, cuando uno salía de la casa, decían, que la Santa Cruz baje del cielo, sobre tu cuerpo se extienda, de todo mal y peligro, la Santa Cruz te proteja. Y nosotros tenemos eso, adiós. Dice, adiós,

0: Al menos un ateo el que está diciendo adiós es adiós.
1: Adiós.
0: ¿Ves? Que Dios te proteja, que Dios me dé licencia, si Dios quiere. ¿Cuánta gente te dice a ti, oye, vamos a ir mañana a la playa, si Dios quiere no llueve?
1: Sí.
0: Estamos rodeados de todo unas palabras que nos ponen en comunicación con Dios. Pero yo creo que el peligro está que a veces decimos las cosas tantas veces que las cosas pierden su sentido. Una palabra que para mí es sagrada en toda su esencia es amor. Pero aquí voy a decir algo y voy a decirlo rápido porque no tenemos tanto tiempo. Pero por favor, no vuelvan a decir hacer el amor. Eso es un disparate. El amor no se puede hacer porque el amor es una energía que viene del mismo Dios que es amor. Diga que usted va a tener sexo, que no tiene nada que ver con amor, porque hay gente que tiene sexo y después no sabe el nombre de la persona al otro día. Porque le hemos quitado el sentido a las palabras. Y cualquier hora es amigo hasta que me conviene. Eso no es amistad, eso es conveniencia. Entonces, nosotros los cristianos tenemos la necesidad de volver a darle el poder a las palabras. Porque nosotros, vuelvo a repetir, somos recipientes de la palabra hecha carne. Por eso es que somos marianos. Porque en el seno de la Virgen, la palabra toma carne. Por eso es que la gente, ustedes siempre tienen una cosa con la Virgen. No, nosotros no tenemos ninguna cosa con la Virgen. Nosotros le estamos dando el honor a quien hizo que en su vientre, bendito por el sí que dijo, ahí tiene, por el sí que dijo, hizo que el Verbo, que es Dios mismo, se encarnara en ella. Ahí tiene uno el poder de la palabra. Un sí hace que el Verbo se encarne y Dios tome forma humana y nos redima a nosotros después muriendo en la cruz. El poder de las palabras.
1: ¿Podría decirnos cuál es su palabrota preferida para terminar?
0: Sí.
1: Me lo imaginé, como el sí de María.
0: Como el sí de María y el sí de Cristo, que le dijo sí al Padre y por eso se encarna en el seno de María.
1: Monseñor, ha sido una bendición compartir con usted, que usted nos haya visitado en Cristo para Todos.
0: Ha sido un placer estar con ustedes y sobre todo compartir este ratito con el poder de las palabras, que es la que nos une. Una palabra que todos tenemos en común es que somos cristianos.
1: Gracias, Monseñor. Dios le bendiga. Muchas gracias.
0: Y bendición para todos también.
1: Quédense compartiendo con más. Vamos con mi compañero Mateo a ver qué opina la gente en Cristianos en Construcción del tema del día de hoy.
2: ¡Miércoles! Bueno, no sé qué día es, pero lo que sí sé que es tiempo para Cristianos en Construcción. Vamos a escuchar cuáles palabrotas nos dice la gente. A ver, en tu día a día, ¿tú usas palabrotas?
3: Sí, claro que sí.
2: ¿Sí? ¿Cómo qué?
3: Qué bueno. Sí, perfecto.
2: ¿Esas son palabrotas?
3: ¿Cómo son? Gloria a Dios también.
2: Genial. ¿Y cómo es que son palabrotas? Explícanos.
3: Por el sentido de la palabra, que va con todo el ser, con todo el sentimiento, ¿no? Sí, quiero, gloria a Dios, amén.
2: ¿Y cuál era tu palabrota favorita cuando las decías?
4: Ay, eso no se puede decir.
5: En cualquier obstáculo siempre encuentro una respuesta que sí me afirma que todo es posible porque la palabra sí es una palabra de poder, decir sí, yo quiero, o sí, yo puedo.
4: Bueno, pienso yo que muchas de las veces nos sentimos como indignos, pero cualquier palabra o una palabra que escuchemos dentro de la misa o el evangelio creo que es suficiente como para salvar nuestra alma.
5: El cuerpo y la sangre de Cristo es algo poderoso que nosotros lo sentimos porque somos personas humanos.
3: Que con solo una palabra puedo ser salvo, con solo una palabra de Cristo, con una sola palabra de Él nada más.
2: ¿Y qué sería esa palabra para ti?
3: Una palabra muy grande, una palabrota.
2: Genial. Ay, chévere. Manuel, muchas gracias por compartir con nosotros.
3: Ha sido un gusto.
2: Y ustedes, sigan con nosotros para más de
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7: Sí, muy bien. Sí, ahí nos estuvimos hablando y entonces, de repente, volvemos aquí a la última hora. Vamos hasta la parroquia de San Pascual Bailón, donde nuestro compañero, el padre Andrés, se le formó una manifestación en días pasados por unos feligreses por decir palabrotas. Así que vamos contigo, padre Andrés. Sin decir palabrotas.
8: Ok, Juan, vamos a aclarar ciertos puntos. Yo no soy cura,

0: El Señor no es mi testigo, el Señor es jardinero, ya lo dijo. Aquí no pasa nada, porque hoy es lunes. ¡Nada!
1: Vaya noticia, aquí, de última hora. Los manifestantes toman libres los lunes. Justicia o vagancia. Por favor, opinen en nuestras redes sociales a partir de este momento que va a estar habilitado. Pero contanos, Andrés, si vos no sos el cura, ¿dónde está el cura? ¿Y cuáles son esas palabrotas?
0: Ok, Juan, vamos a preguntar. Dígame, señor, ¿el cura dice palabrotas?
2: Bueno, lo que pasa es que el padre ha dicho palabrotas.
1: Confirmado. Testigo acusa al cura de mal hablado.
0: Pues así parece, Juan. Dígame, señor, ¿el cura de esta parroquia si dice malas palabras?
2: Un momento, señor mentiroso de la televisión. Yo no he dicho que el cura sea mal hablado. He dicho que dice palabrotas.
0: ¿Cuál es la diferencia?
2: Otorrinolaringólogo es una mala palabra.
0: Pues no.
2: El padre la dijo, es una palabrota.
0: Pues sí.
2: Correspondientemente, es una mala palabra.
0: Pues no.
2: El padre la dijo, es una palabrota. Cuente, tiene 20 letras, 20.
0: Pues entonces el cura no dice malas palabras, dice palabrotas.
2: Usted lo dijo, yo no.
1: Noticias de última hora. La palabra correspondientemente tiene 20 letras. Bueno, Andrés, parece que has estado un poquito confundido con lo que trata este día. ¿Qué ha pasado con los manifestantes?
0: ¿Confundido yo? ¿Entonces por qué hubieron ayer manifestaciones, multitud, cámaras?
2: Ayer no hubieron manifestaciones. Aquí lo que hubieron fueron bautizos.
0: Bueno, Juan, parece que nos dieron mal el dato. Aquí no hubo manifestaciones, no hubo palabrotas, no hubo noticia.
1: ¿Cómo que no? ¿Cómo que no, Andrés? ¿Cómo que no? Si nos hemos enterado aquí en La Última Hora, que te has hecho pasar brevemente por sacerdote y que la palabra correspondientemente tiene 20 letras.
0: ¡Que eso no es cierto!
1: ¿Cómo que no? Claro. Co, ahí van dos. Res, pon.
0: ¡Que no, Juan, lo del cura! ¡A eso me refiero!
1: Pero ¿cómo te vas a referir al cura si ya quedó demostrado que no hay manifestación ni hay palabrotas?
0: Que no, Juan, no me hice pasar por cura. No soy cura. No, cura.
1: ¿No cura? ¿Cómo? Entonces quiere decir que allí hay un doctor que no cura. Vamos a entrevistarlo entonces.
0: ¡Que no!
1: Volvemos pronto para ver la nueva historia del doctor que no cura, aquí en La Última Hora.
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4: El pensamiento positivo y las palabras edificantes son sin duda alguna una herramienta poderosa para vencer obstáculos y programar nuestros siguientes pasos con optimismo y esperanza. Pero la fe del creyente hace que todo esto sea posible, pues de Dios viene todo lo bueno.
5: No basta nuestro poder humano para cambiar al mundo y la realidad inmediata que nos rodea, pero nuestro esfuerzo y nuestra actitud amparados en el amor de Dios son invencibles. Milagros de todos los tipos han tocado esta tierra gracias a la fe y a la voluntad de quienes eligieron pensar, hablar y hacer el bien por encima de todo lo demás.
4: Que nuestros enemigos, la enfermedad, la pobreza y la tristeza no logren pasar la barrera de amar y positivismo que junto con Dios y su poderosa palabra hemos de levantar para el bien de nuestros seres queridos. Que nuestros enemigos, la enfermedad, la pobreza y la tristeza no logren pasar la barrera de amor y positivismo que junto con Dios y su poderosa palabra hemos de levantar para el bien de nuestros seres queridos y el de nosotros mismos.
5: Encomendemos todos estos pensamientos positivos en una pequeña oración. Empezamos en el nombre del Padre, del Hijo y del Espíritu Santo. Amén. Señor, te pedimos que nos brindas tu sabiduría para que escogemos bien las palabras que usamos para comunicar.

0: comunicar con los demás tu amor y que seamos reflejos de tu misericordia, de tu bondad en este mundo. Te pedimos que nos ayudes a ser fuertes, a alejarnos del egoísmo, a ser puentes para realmente crear, construir un mundo en que todo que decimos, cada palabra, amor, fe, perdón, que sean realidades. Pedimos todo esto en tu nombre. Amén.
1: Amén.
0: En nombre del Padre, del Hijo, del Espíritu Santo. Amén. Amén.
1: Gracias por la entrevista tan interesante de hoy. Les agradecemos que compartan con sus amigos nuestro programa en redes sociales a través de YouTube en la dirección Cristo para Todos de OT.
0: Y gracias también por dejarnos entrar en sus hogares. Disfrutamos muchísimo de su compañía. Que Dios les bendiga abundantemente. Y ahora nos despedimos con el Ministerio Católico Getsemaní.

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0: En el nombre del Padre, del Hijo y del Espíritu Santo.
1: Amén.
0: Que la paz esté con ustedes.
1: Y con su espíritu.
0: Buenos días, queridas hermanas y hermanos.
1: Buenos días, Monseñor.
0: Estamos ya en el comienzo del año académico. Los colegios han empezado o están empezando. Mañana tenemos la celebración del Labor Day, ¿no? El Día del Trabajo, con el que es, normalmente se inicia el año de trabajo, de vida normal, una vez terminadas las vacaciones. Recordemos que mañana hay una actividad del Ministerio Hispano, que es un picnic que hay en el seminario de la Inmaculada Concepción en Huntington, donde el obispo, nuestro obispo diocesano, estará compartiendo con todos nosotros. Estamos todos invitados, ¿no? En la misa será a las 10, ¿no? Primero está el rosario y, ¿no?, la llegada, la bienvenida, en fin. Y luego la misa a las 10 y después el compartimiento y deportes, etc., ¿no? Recuerden, en el seminario de la Inmaculada Concepción en Huntington. Bueno, la semana que viene también tenemos, a unos días vista, una festividad muy importante y muy hermosa, que es el cumpleaños de la Virgen, ¿verdad? Es decir, la natividad de la Santísima Virgen María, que es su cumpleaños, por decirlo de alguna manera, ¿no? Donde celebramos a ella como persona, ¿verdad? Pues en la gracia que recibió especialísima de Dios y que a la que contribuyó, ¿verdad?, con su sí incondicional. Que nosotros, a imagen de ella, también vivamos un incondicional sí al Señor en nuestra fe. Iniciamos la Eucaristía, como siempre, pidiendo perdón a Dios por nuestros pecados. Yo confieso ante Dios todopoderoso.

0: Y ante ustedes, hermanos, que he pecado mucho de pensamiento, palabra, obra y omisión, por mi culpa, por mi culpa, por mi gran culpa.
1: Por eso ruego a Santa María, siempre Virgen,
0: a los ángeles y a los santos, y a ustedes, hermanos, que intercedan por mí ante Dios nuestro Señor.
1: Dios nuestro Padre, tenga misericordia de nosotros, perdone nuestros pecados y nos lleve a la vida eterna.
0: Amén.

0: Oremos. Señor Dios, de quien nos viene la redención y a quien debemos la filiación adoptiva, protege con bondad a los hijos que tanto amas, para que todos los que creemos en Cristo obtengamos la verdadera libertad y la herencia eterna. Por nuestro Señor Jesucristo, tu Hijo, que contigo vive y reina en la unidad del Espíritu Santo y es Dios por los siglos de los siglos.
1: Amén. Un profeta no solo anuncia cosas de parte de Dios, también denuncia, reprende a las personas o a todo el pueblo, haciéndole ver las consecuencias nefastas que puede tener su conducta. Mediante la comparación con el centinela, Ezequiel nos explica esa función del profeta.
2: Lectura del libro del profeta Ezequiel. Esto dice el Señor: a ti, hijo de hombre, te he constituido centinela para la casa de Israel. Cuando escuches una palabra de mi boca, tú se la comunicarás de mi parte. Si yo pronuncio sentencia de muerte contra un hombre porque es malvado,

0: y tú no lo amonestas para que éste se aparte del mal camino, el malvado morirá por su culpa, pero yo te pediré cuentas de su vida. En cambio, si tú lo amonestas para que deje su mal camino y él no lo deja, morirá por su culpa, pero tú habrás salvado tu vida. Palabra de Dios.
1: Te alabamos, Señor.

0: En la segunda parte de su carta a los Romanos, la más práctica, Pablo da consejos sobre la manera cómo deben vivir los cristianos en comunidad.
1: Lectura de la carta del apóstol San Pablo a los Romanos. Hermanos, no tengan con nadie otra deuda que la del amor mutuo, porque el que ama al prójimo ha cumplido ya toda la ley. En efecto, los mandamientos que ordenan: no cometerás adulterio, no robarás, no matarás, no darás falso testimonio, no codiciarás, y todos los otros se resumen en este: amarás a tu prójimo como a ti mismo, pues quien ama a su prójimo no le causa daño a nadie. Así pues, el cumplimiento pleno de la ley consiste en amar. Palabra de Dios.
2: Te alabamos.

0: El Señor esté con ustedes.
1: Con su espíritu.
0: Lectura del Santo Evangelio según San Mateo.
1: Gloria a ti, Señor.
0: En aquel tiempo, Jesús dijo a sus discípulos: si tu hermano comete un pecado, ve y amonéstalo a solas. Si te escucha, habrás salvado a tu hermano. Si no te hace caso, hazte acompañar de una o dos personas, para que todo lo que se diga conste por boca de dos o tres testigos. Pero si ni así te hace caso, díselo a la comunidad. Y si ni a la comunidad le hace caso, apártate de él como de un pagano o de un publicano. Yo les aseguro que todo lo que aten en la tierra quedará atado en el cielo, y todo lo que desaten en la tierra quedará desatado en el cielo. Yo les aseguro también que si dos de ustedes se ponen de acuerdo para pedir algo, sea lo que fuere, mi Padre Celestial se lo concederá, pues donde dos o tres se reúnen en mi nombre, ahí estoy yo en medio de ellos. Palabra del Señor.

Buenos días, queridas hermanas y hermanos. Hay como dos actitudes, ¿no?, que son muy diferentes. Uno es la de aquella persona que, viendo que alguien de su entorno está haciendo algo o está viviendo algo que no es adecuado, pues está viendo la manera de decírselo para ayudarle, ¿no? A veces se pasa un tiempo diciendo, a ver cómo se lo digo, y le duele, ¿no?, el corazón, porque sabe que puede ayudarle, ¿no?, y que tiene que decirle algo, pero no sabe cómo decírselo, ¿no? Bueno, eso es hermoso, porque es parte del amor, ¿no? Luego tenemos otras personas que enseguida tienen como un radar, ¿no? A ver quién está haciendo algo de lo que yo creo que no es adecuado y lo estoy señalando rápidamente, ¿no? Y a lo mejor hasta lo digo de mala manera, como con una palabra americana que es muy difícil de traducir, ¿no? La palabra es judgmental. Judgmental no se puede traducir solo por juzgador, ¿no? Si es más bien condenador, ¿no? Es una especie de que juzga, pero condenando ya al mismo tiempo y al mismo tiempo criticando. Es un criticón, juzgador, condenador, más o menos esa palabra, ¿no? Es cuando la persona es así, judgmental, ¿no? Esa es una actitud completamente diferente. Vamos a hablar hoy de la primera, que es la corrección fraterna, es decir, la persona que se preocupa, es que pues alguien de mi familia está yendo por mal camino, a ver cómo se lo digo, porque no, parece que no se da cuenta, ¿no? Más o menos, ¿no? Y esa actitud es tan nacida del amor y de la oración.

que merece todo el respeto y Cristo habla de ella, ¿no? Claro, el pecado no solamente tiene consecuencias internas, también tiene consecuencias en la comunidad, rompe los vínculos y deteriora el ambiente de vivencia de fe, ¿no? Por tanto, sí es verdad que hay que ayudar al que está en eso y ayudar a la comunidad de alguna manera, ¿no? Entonces, el Señor nos da como un itinerario para la forma de correctamente, ¿no?, afrontar la corrección fraterna adecuadamente, ¿no? Primero, vamos a decir primero las que no son tan adecuadas, ¿no? Uno, ignorar la realidad. ¿Acaso soy yo el guardián de mi hermano? ¿Quién dijo eso? Caín, después de haber matado a Abel. O sea, no era el mejor momento, pero es que no le importaba. Le importaba tampoco que lo mató. O sea que, ¿no? Por supuesto, ignorar la realidad no es una solución muy cristiana. Segundo, eliminar el problema. Lo que decíamos del judgmentalismo, ¿no? Esa actitud que yo lo que hago es, digamos, ignorar a mi hermano o juzgarlo y yo me voy por otro lado. Tampoco es la solución a ese problema, ¿no? O rechazarlo en el sentido de que me aparto de esa persona. Claro, cuando yo me aparto de la gente, tampoco le puedo ayudar. Es lo que se hace, a veces hay una especie de vacío social, ¿no? Una persona que a lo mejor no va por muy buen camino, entonces hay un rechazo, un vacío social. Claro, al final la persona se queda aislada en su propio mundo y lo que lleva en el corazón todavía se retuerce más. Y luego está el amor al prójimo, ¿verdad? El que ama al prójimo no hace daño al prójimo, es inocente. La palabra inocente, ¿no?, viene de in, que es negativo, no, inoceo, que es daño. El que no hace daño es el inocente. Por eso los niños son inocentes, porque no hacen daño a nadie, no tienen mala intención, ¿verdad? Bueno, pues, claro, si alguien ayuda a alguien que va por mal camino, en lo que sea, y lo hace con una actitud inocente, no de hacer daño de ninguna manera, entonces, sí, la persona puede entender el amor de Dios que le ayuda a través de alguien, ¿no? ¿Y qué es lo que decía Cristo de la manera de proceder, ¿no?, con una serie de fases, ¿no? Primero, decírselo a solas, ¿no? A solas tenemos que decir muchas cosas en la vida, ¿no?, a las personas, ¿no?, porque hay que enfrentar las cosas. Y si alguien va mal y hay una situación, yo tengo alguna relación con esa persona, tengo que enfrentar a esa persona. Por supuesto, vamos a tener reacciones a lo mejor en contra, negativas, ¿no? Que te mire con las garras puestas, ¿no? Bueno, pues, de acuerdo, pero hay que ir primero, ¿no?, directamente y en privado a decir las cosas, ¿no? Y a decirlo, hay que preparar el ambiente, claro, sin duda, ¿no? No es tan fácil. A veces no hay solución por ahí. Y la persona se cierra y no hay solución. Entonces dice el Señor que busquen a otros
para que ayuden al asunto, ¿no?

Bueno, la manera de hacerlo no es decir, ah, yo te voy a decir, ah, no me haces caso. A ver, llamo a tres, véngase conmigo, que te voy a decir lo mismo, pero con estos tres, pues no, tampoco, ¿no? No es así. No, es buscar la manera en algún entorno que pueda facilitar el diálogo. A veces tenemos que decirle a alguien, oye, ¿por qué no le dices tú algo? Y luego yo hablo con la persona, pero que sepa que...

las personas no escuchan a quien tienen que escuchar, digamos a alguien muy directo. Pero alguna otra persona, amigo, conocido, puede abrir la puerta, ¿no?, para que su corazón deje de estar cerrado, ¿no? Hay toda una variedad de posibilidades, ¿no? Pero lo importante de eso es que quizá las personas están cerradas, tienen la puerta cerrada, pero a lo mejor tienen alguna ventana abierta y hay que entrar por la ventana, ¿no? Es decir, cambiar la perspectiva siempre ayuda. A veces, en un entorno de enfrentamiento directo, las personas se cierran, pero en un entorno diferente, con otras personas, en otro momento, con otras claves, a lo mejor la persona tiene alguna actitud, digamos, de baja de defensas, ¿no?, que básicamente es por lo que no se atiende a veces a los comentarios, hasta bien intencionados, porque tenemos todos muchos mecanismos de defensa, ¿no? Es que tú te has hecho esto. ¿Yo? ¿Yo? Jamás. Ni se me ocurre. ¿No? ¿Cuántas veces o lo decimos o lo pensamos, ¿no? Estamos llenos de mecanismos de defensa que justificamos todas las cosas, ¿no? En el confesionario, yo me paso la primera parte de las confesiones tratando de quitar mecanismos de defensa de las personas, ¿no? Voy a poner un ejemplo de esto para que vean, ¿no? Padre, usted sabe, como somos humanos, ¿qué me está diciendo? Que como somos humanos, podemos pecar, porque tenemos tentaciones, porque somos humanos. Es una justificación, porque somos humanos, sí, y tenemos el Espíritu Santo también, punto. Nuestra humanidad y su debilidad está ayudada por el Espíritu Santo, y lo sabemos. Pero cuando alguien te dice eso, ya está con los mecanismos de defensa puestos, ¿verdad?, como parapetos para no abrir el corazón. Bueno, lo mismo ocurre en general, ¿no? Y luego dice, si no hace caso con otro, díganselo a la comunidad, ¿no? Entonces no es coger la persona, a ver, tú no has hecho lo que te tenía que ven para acá, póngase ahí. A ver, hermano, ¿usted qué creen? ¿Que han dicho esto? ¿Que ha hecho este? No, fatal, ¿no? Claro, no es así, eso no puede ser, eso no es a lo que se refiere Cristo, ¿no? Sino se refiere a que se acuda, dependiendo de las circunstancias, a lo que es la vida de la Iglesia en general. La tradición, el sentido de lo que hemos aprendido, hasta que la persona vaya entendiendo de fondo, ¿no? Puede ser, por ejemplo, digamos que en los grupos hay una persona que a lo mejor está encerrada. Bueno, pues se le invita para que viva, a lo mejor está en un momento de oración y ahí se da cuenta. Eso es parte de la comunidad ayudando. La comunidad a lo mejor no sabe qué está pasando, ¿verdad? Pero su vivencia de fe está ayudando. O viene a compartir con nosotros en el compartimiento de comida, ¿no? Y ve el ambiente y dice, pero ¿yo qué estoy haciendo, no? O sea, la comunidad ayuda de muchas maneras. Y también que tenemos que orar por las personas. Eso es también parte de nuestra vida cristiana habitual. Tenemos que estar orando por las personas. Y luego dice, si ni aun así hace caso a los recalcitrantes, dice, considérenlo como un pagano. Pero Cristo no dice que lo abandonemos, ¿no? Lo que dice es que no le sigamos la corriente. Pero no, ahí tenemos que estar atentos a las personas que van por mal camino, ¿por qué no? ¿Acaso no lo hizo Cristo? Por supuesto, Mateo iba por mal camino, ¿sí o no?

era un político corrupto de la época, es decir, un recaudador de impuestos que se llevaba en parte, buena parte, para el bolsillo y que extorsionaba a la gente, ¿no? Hoy voy a comer a tu casa. Hombre, pero señor, ¿no has dicho que hay que dejarlo fuera? Sí, no, pero no abandonarlo. Yo no estoy justificando lo que está haciendo. Estoy invitándole, ¿verdad? Y estoy acercándome a él. Y luego dice el texto, porque lo que aten en la tierra quedará atado en el cielo y lo que desaten en la tierra quedará desatado en el cielo. Es decir, que hay una gracia. Para cada vez que estamos en esa actitud de ayudar a las personas, hay una gracia de Dios que nos ayuda. Bueno, y el Evangelio termina con algo muy bonito, que es, cuando dos o más se reúnan en mi nombre, allí estoy yo en medio de ellos. ¿Estamos aquí dos o más reunidos en su nombre? Sí, pues, ¿no? Pues aquí está el Señor en medio de nosotros. Por supuesto, de forma eminente en la Eucaristía. Pero cualquier reunión nuestra de cualquier tipo, donde de alguna manera estemos por Cristo, Él también está en medio de nosotros ahí. Cristo, y eso nos quiere decir ese texto del Evangelio, viene de muchas maneras. Y siempre las maneras más especiales tienen que ver con dos o más que se reúnen en mi nombre. Por eso somos iglesia. Iglesia es comunidad. No es un individualismo ante Dios. ¿Verdad? El Señor y yo y el Señor y los demás no existen. No, eso no es el cristianismo. Cristo vino a la comunidad de creyentes. ¿Verdad? Bueno, a la humanidad entera, pero invitando a formar parte de una familia, la familia de los hijos de Dios, y por tanto somos familia. Bueno, solamente un par de cosas, no del Evangelio, un par de cosas de la festividad de la Virgen que vamos a celebrar en estos días, ¿no? Que como es entre semana, quiero decir algo para que todos lo tengamos presente por si alguien no puede estar en la misa el día 8, ¿no? Que es, fíjense cómo celebramos a María. ¿Cómo era María? ¿Cómo era? Hombre, yo no estuve allí, no sé. Bueno, algo sabemos, ¿no?, de cómo era María. Por ejemplo, fíjense que Cristo dice de sí mismo, aprendan de mí que soy manso y humilde de corazón. ¿Cómo era María? Yo soy la esclava del Señor, hágase en mí según tu palabra. Mansa y humilde de corazón. Era el Señor, ¿no? Tal como era, María era así, ¿verdad? Luego, también cuando en la Transfiguración, ¿verdad?, en la fiesta, digamos, más importante del Salvador, el Señor se transfigura ante los tres apóstoles, entonces se oye una voz del cielo que dice, este es mi Hijo muy amado, escúchenle. Bueno, también el Señor nos dice continuamente a nuestra comunidad de fe, María es mi hija muy amada, escúchenla. Ella tiene una bendición de Dios, es la hija predilecta, ¿no?, dentro de la creación. Por supuesto, Cristo no es creado, es increado, es el Hijo eterno. Luego, cuando dice en Lourdes, le contesta a la Santa Margarita Subirú, Bernardita Subirú, le dice que quién era esa señora, y ella le pregunta, ¿no?, la Virgen le contesta, yo soy la Inmaculada Concepción, ¿no? ¿Qué significa eso? ¿Qué es ser la Inmaculada Concepción? Que no tiene pecado. ¿Pero qué significa no tener pecado?

¿Qué es lo contrario del pecado? ¿Cuál es el mayor mandamiento? Le preguntaron a Cristo. El mayor mandamiento es: amarás al Señor tu Dios con todo tu corazón, con todo tu alma, con todo tu ser, y al prójimo como a ti mismo. Ahí se resume todo, ¿no? Pues, ¿qué es lo que hace María, que no tiene pecado? Cumplir ese mandamiento en plenitud, amar a Dios sobre todas las cosas y al prójimo. Esa es la vida de María, ¿no? El cumplir de forma perfecta todos los mandamientos que se resumen en esos dos, ¿no? Y luego, también María es modelo de crecimiento, perdón, de seguimiento de Cristo. Claro. Fíjense, recuerden aquel momento donde dice, el que quiera, dice Cristo, ¿no? El que quiera venir en pos de mí, deje todo lo que tiene, tome su cruz y sígame. ¿Y qué hizo María? Dejó todo lo que tiene, ¿no? Sus sueños, estaba comprometida con San José para crear una familia, en el sentido humano de la palabra, ¿no? Tenía su vida y sus sueños. Deja todo lo que tiene, y en cuanto el ángel le dijo, ¿no?, que iba a ser la madre del Redentor, lo dejó todo y dijo, sí, hágase en mí según tu palabra. Y a partir de ahí se le complicó la vida, no digamos de todas maneras posibles, ¿cierto? Pues dejó todo lo que tiene, tomó su cruz y tuvo muchas cruces, pero la mayor cruz es esa. El Señor nos redime por la sangre, María le acompaña en la redención por las lágrimas. Y esas lágrimas, representando a la humanidad, ¿no?, era también una inmensa cruz. Piensen solo las que son madres si estuvieran en esa situación, ¿no?, humanamente hablando. Y luego, y sígueme, pues Cristo era el centro de su vida, por supuesto. Y no solo cuando estaba en este mundo el Señor, sino después de la ascensión, pues terminó María ayudando a los apóstoles a que, pues, la iglesia fuera con centro en Cristo en todas las cosas, ¿no? Entonces, que con María construyamos la civilización del amor, ella nos ayuda, como decía el Papa Francisco, con la revolución de la ternura, que es parte de la civilización del amor, ¿no? El que Cristo venga a nosotros en un cambio del mundo no es sin María. Como cuando vino Cristo no era sin María, ahora tampoco. En la venida mística de Cristo para transformar el mundo a través de la Iglesia, no es sin María, no es sin María. Es de una forma especial con ella. Que Dios les bendiga.

0: Creo en Dios Padre Todopoderoso, Creador del cielo y de la tierra. Creo en Jesucristo, su único Hijo, nuestro Señor, que fue concebido por obra y gracia del Espíritu Santo, nació de Santa María Virgen, padeció bajo el poder de Poncio Pilato, fue crucificado, muerto y sepultado, descendió a los infiernos, al tercer día resucitó de entre los muertos, subió a los cielos y está sentado a la derecha de Dios Padre Todopoderoso. Desde allí ha de venir a juzgar a vivos y muertos. Creo en el Espíritu Santo, la Santa Iglesia Católica, la comunión de los santos, el perdón de los pecados, la resurrección de la carne y la vida eterna. Amén. Confiando en la promesa de Cristo, si dos se ponen de acuerdo para pedir algo, se lo dará mi Padre del cielo, oremos confiadamente.
1: Todos respondemos, Señor, escucha nuestra oración.

0: por la Iglesia, para que sea un lugar de reconciliación, manifestando así el mundo el perdón de Dios, oremos. Por cuantos ejercen cargos de responsabilidad, para que sepan reconocer los propios defectos y aceptar la crítica constructiva, oremos. Por los que sufren, para que reciban de Dios la fortaleza ante las dificultades y vivan en la esperanza de los bienes eternos, oremos. Por todos nosotros, para que fieles al amor que la palabra de Dios nos ha transmitido este día, aprendamos a corregirnos fraternalmente, oremos.
1: Dios y Padre del cielo, tú corriges amorosamente a los pecadores para que se conviertan. Haz que seamos dóciles a tu voluntad. Te lo pedimos por Jesucristo, tu Hijo y nuestro Señor.
2: Amén.

Oren, hermanos, para que este sacrificio mío y de ustedes sea agradable a Dios Padre Todopoderoso.

0: Señor Dios, fuente de toda devoción sincera y de la paz, concédenos honrar con estos dones tu majestad, de tal manera que al participar en estos santos misterios, todos quedemos unidos en un mismo sentir. Por Jesucristo nuestro Señor.
1: Amén.
0: Que el Señor esté con ustedes. Levantemos el corazón. Demos gracias al Señor nuestro Dios. En verdad es justo y necesario, en nuestro deber y salvación, darte gracias siempre y en todo lugar, Señor Padre Santo, Dios Todopoderoso y Eterno, porque reconocemos como obra de tu poder admirable no solo haber socorrido nuestra débil naturaleza con la fuerza de tu divinidad, sino también el haber previsto el remedio en nuestra misma naturaleza mortal. Y así, con lo que fue la causa de nuestra ruina, con eso mismo nos diste la salvación por Cristo Señor nuestro. Por él los ángeles cantan con júbilo eterno y nosotros nos unimos a sus voces cantando humildemente tu alabanza.

Santo eres en verdad, Señor, fuente de toda santidad. Por eso te pedimos que santifiques estos dones con la efusión de tu Espíritu, de manera que se conviertan para nosotros en el cuerpo y la sangre de Jesucristo nuestro Señor, el cual, cuando iba a ser entregado a su pasión, voluntariamente aceptada, tomó pan, dándote gracia, lo partió y lo dio a sus discípulos, diciendo: tomen y coman todos de él, porque esto es mi cuerpo que será entregado por ustedes.

Del mismo modo, acabada la cena, tomó el cáliz y dándote gracias de nuevo lo pasó a sus discípulos diciendo, tomen y beban todos de él, porque este es el cáliz de mi sangre, sangre de la alianza nueva y eterna que será derramada por ustedes y por muchos para el perdón de los pecados. Hagan esto en conmemoración mía.

Así pues, Padre, al celebrar ahora el memorial de la muerte y resurrección de tu Hijo, te ofrecemos el pan de vida y el cáliz de salvación, y te damos gracias porque nos haces dignos de servirte en tu presencia. Te pedimos humildemente que el Espíritu Santo congregue en la unidad a cuantos participamos del cuerpo y la sangre de Cristo. Acuérdate, Señor, de tu Iglesia extendida por toda la tierra, y con el Papa León, con nuestro Obispo John, conmigo, indigno siervo tuyo, y todos los pastores que cuidan de tu pueblo, llévala a su perfección por la caridad. Recuerda a tus hijos Luisa Menéndez, Fernando Rielo, Luisa Genoveva Arévalo, Teodoro Romero, Francisco y Amparo Cruz, a quienes llamaste de este mundo a tu presencia. Concédeles que, así como han compartido ya la muerte de Jesucristo, compartan también con él la gloria de la resurrección. Acuérdate también de nuestros hermanos que se durmieron con esa misma esperanza, y todos los que han muerto en tu misericordia, admítelos a contemplar la luz de tu rostro. Ten misericordia de todos nosotros. Y así con María, la Virgen Madre de Dios, San José, su esposo, los apóstoles y cuantos vivieron en tu amistad a través de los tiempos, merezcamos por tu Hijo Jesucristo compartir la vida eterna y cantar tus alabanzas. Por Cristo, con él y en él, a ti, Dios Padre omnipotente, en la unidad del Espíritu Santo, todo honor y toda gloria por los siglos de los siglos.

0: con la alegría de ser hijos de Dios. Digamos juntos: Padre nuestro que estás en el cielo, santificado sea tu nombre, venga a nosotros tu reino, hágase tu voluntad en la tierra como en el cielo. Danos hoy nuestro pan de cada día, perdona nuestras ofensas como también nosotros perdonamos a los que nos ofenden. No nos dejes caer en tentación y líbranos del mal. Líbranos, Señor, de todos los males y concédenos la paz en nuestros días, para que, ayudados por tu misericordia, vivamos siempre libres de pecado y protegidos de toda perturbación, mientras esperamos la gloriosa venida de nuestro Salvador Jesucristo. Señor Jesucristo, que dijiste a tus apóstoles: la paz les dejo, mi paz les doy. No tengas en cuenta nuestros pecados, sino la fe de tu Iglesia, y conforme a tu palabra, concédele la paz y la unidad, tú que vives y reinas por los siglos de los siglos.
1: Amén.
0: Que la paz del Señor sea siempre con ustedes.
2: Dense fraternalmente la paz.

Este es el Cordero de Dios que quita el pecado del mundo. Dichosos los llamados a esta cena. Señor, no soy digno de que entres en mi casa, pero una palabra tuya bastará para sanar.

Les pedimos un momentito de su atención para los siguientes anuncios. Pedirles, hermanos, que por favor se lleven el boletín, ya que tenemos mucha información muy importante dentro de él que podemos revisarla en nuestros hogares para que así nos enteremos con más profundidad sobre todas las actividades que tiene la parroquia. Dentro de ellas está toda la información para poder asistir mañana a la misa, de la cual nos hablaba Monseñor al inicio. Está la dirección para que podamos ir y compartir con los demás hermanos de las diferentes parroquias y sobre todo también poder compartir con nuestro obispo. Tenemos una segunda colecta, les pedimos de su generosidad. También los hermanos de la Hermandad del Señor de Esquipulas están en el center inscribiendo para que todos aquellos que quieran ser parte de la formación y conocer un poquito más sobre la fe católica, nos podamos inscribir y podamos asistir a dichas clases. Ellos están ahora dando información en el center y de igual manera están inscribiendo para todos aquellos que quieran inscribirse y acompañarles a ellos. La Asociación del Sagrado Corazón de Jesús y María nos invita ahora para que podamos pasar al center y compartamos los alimentos. Después de habernos alimentado sacramentalmente, qué bueno es poder y pasar a compartir en familia los alimentos que ellos han preparado con mucho cariño. Y a la vez podemos pasar a la mesa que tienen los hermanos de Esquipulas para tener mayor información sobre la formación. Muchísimas gracias y que tengan un feliz domingo.

0: Oremos. Concede, Señor, a tus fieles, a quienes alimentas y vivificas con tu palabra y el sacramento del cielo, aprovechar de tal manera tan grandes dones de tu Hijo amado que merezcamos ser siempre partícipes de su vida. Él que vive y reina por los siglos de los siglos.
1: Amén.
0: Que el Señor esté con ustedes. Que la bendición de Dios Todopoderoso, Padre, Hijo y Espíritu Santo, descienda sobre ustedes y permanezca para siempre.
1: Amén.
0: Vayamos en paz a proclamar la grandeza de nuestra fe a toda la gente. Perdón, perdón.

Muchas veces hemos escuchado esta palabra, pero ¿realmente entendemos el verdadero significado de lo que significa y representa? Jesús, en la noche de la última cena,

cena, instituyó este santo sacramento junto con el sacramento del orden sacerdotal. En el Evangelio de San Mateo 26:26 leemos lo siguiente. Mientras estaban comiendo, tomó Jesús pan y lo bendijo. Lo partió y dándoselo a sus discípulos,

todos de ella, porque esta es mi sangre de la alianza, que es derramada por muchos para el perdón de los pecados. Jesucristo instituyó este santo sacramento la noche de la última cena, y el acto de consumación en el que se entregó por todos nosotros fue su pasión y muerte en la cruz. Cada vez que nosotros celebramos la Eucaristía, recordamos este momento histórico que no solamente se quedó en el pasado, sino que cada vez que celebramos la Eucaristía, actualizamos este misterio de salvación. Esto es lo que se conoce con la palabra de anámnesis, es decir, un recuerdo o conmemoración de lo que se vivió en el pasado por el misterio salvífico de Cristo, pero que es actualizado en el presente, en cada Eucaristía, en cada día en que se celebra este santo sacramento en cualquier iglesia del mundo. Cristo continúa entregándose a nosotros en cuerpo y sangre y habita entre nosotros y en medio de toda su iglesia. Los apóstoles, por su parte, en ese momento aún no entendían lo que estaba aconteciendo. Pero después, en el momento de Pentecostés, cuando Dios envió su Espíritu Santo sobre ello, sus mentes y sus corazones se abrieron y pudieron entender todo el mensaje de salvación. Entonces, cada vez que pensemos en la Eucaristía, tengamos en cuenta que no recibimos solamente una cosa, es una persona a la que recibimos. Es Cristo mismo que nos alimenta, nos fortalece, nos perdona y nos hace más dignos de ser hijos de Dios. Este alimento es pan celestial, es el alimento de Dios que también fue prefigurado en el Antiguo Testamento por el maná que Dios entregaba al pueblo de Israel en el desierto. Este alimento es actualizado ahora en el Nuevo Testamento por el Cristo mismo que se entrega en cuerpo y sangre por todos nosotros para nuestra salvación. Entonces, la anámnesis no solamente es un recuerdo, sino es una actualización de lo que se vivió y de que Cristo sigue actuando en nuestra vida, en nuestra actualidad y en nuestro presente, y continúa en medio de nosotros, en medio de su iglesia, para darnos continuamente la salvación y ayudarnos a llegar a su gloria al fin de los tiempos.